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0: Tenemos conciertos, señores, el 11 de septiembre. Estamos hablando de que ya va quedando poco para el show. Unos días nada más, una semana, señores. La próxima semana a esta hora ya vamos a estar caminando en manada hacia el Hotel Real Intercontinental. Hay un homenaje a esta agrupación alemana llamada Rammstein que se va a realizar el próximo viernes 11 de septiembre en las instalaciones del pabellón del Hotel Real Intercontinental. Es el lugar destinado ahí para espectáculos musicales en el hotel. Y nuevamente vamos a invadir el Hotel del Rock. Las entradas están disponibles en Smart Ticket. Hay entradas en el website. Ya se está llenando el recinto. Quiero decirlo, ya se está llenando. Pero todavía hay oportunidad de que puedas adquirir tus boletos, tus entradas para ir con tu familia, con tus amigos, con tu pareja, con quien sea. Niños sí pueden ir, pero mayores de 12 años, acompañados de un adulto. Así que vamos a escuchar este musicón, señores. Prepárate, prepara tu alemán. Aquí tenía a Hazel, que me dice que ya está preparando su alemán para el próximo viernes. Prepárate para cantar en alemán el viernes. Hay entradas disponibles, señores. Entradas disponibles en Smart Ticket, pero voy a regalar aquí un parcito que he traído, hombre. Que ando en la bolsa unas entradas que quiero regalar. Así que si quieres alguna, ya sabes cuál es el método. 7644-1029. Pero permitime un ratito, nada más unos segundos. Me voy a echar un cafecito, hombre, ya están llamando. Me voy a echar un cafecito, ya vengo, señores.
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0: Links. Izquierda. Izquierda. 2, 3, 4. Izquierda. 2, 3, 4. Bueno, señores, ahí estaba Links. Ya estamos aprendiendo alemán aquí en la escuelita de Moisés Anaya. Hoy no ha venido Moisés, por cierto, quiero decirlo. Saludo para Moisés hasta donde se encuentre. Debe estar panza arriba en alguna playa paradisíaca a esta altura el señor Moisés Anaya. Pero bueno, saludos. Ahí nos está enseñando un poquito de alemán, ¿verdad? Ya por lo menos sabemos que links significa izquierda. Bueno, algo se aprende, ¿verdad? Siempre se aprende algo nuevo. Señores, hay evento 11 de septiembre, Hotel Real Intercontinental. ¿Quién va a ejecutar este show? Artistas nacionales. Básicamente es la banda Alter Ego. Estamos hablando aquí de músicos de trayectoria en nuestro país. No son niños nuevos, aprendices. Qué bueno que hay juventud aprendiendo a tocar dichosamente en nuestro país. Pero en esta oportunidad no vamos a llevar niños nuevos, ¿verdad? Estos ya son músicos ya curtidos en el rock y el metal. Gente que de verdad, si nunca los has visto tocar, pues esta es la oportunidad. La banda Alter Ego reforzada. Tenemos la incorporación del señor Paul Quijada de Araña, bajista para este show. Y además el cantante principal. Algunos, obviamente, el cantante habitual de Alter Ego es Toshi, ¿verdad? Pero Toshi, cuando se hace el especial de Queen, a lo mejor participa Toshi o cualquier otro especial, Héroes del Silencio, qué sé yo. Pero en esta ocasión hemos convocado al señor Jerry Cruz de la banda Yubal. Él es un especialista en el rubro, especialista en new metal y otros demonios, como el metal industrial de Rammstein. Así que Jerry Cruz es quien hará el show desde la voz, desde el micrófono. Así que desde ya, señores, estamos pidiendo todo el apoyo para los músicos porque van a poner on fire las instalaciones del Hotel Real Intercontinental el próximo 11 de septiembre. Vaya, quiero regalar las entradas. Ya me están llamando ya, pero miren, quiero regalar las entradas. Ojalá que podamos regalarle a alguna chica, ¿verdad? Porque en la mañana es imposible regalarle a las mujeres oyentes de Astral. Es prácticamente imposible porque están demasiado ocupadas y no llaman. Por más que hacemos aquí, nos decaliamos, llamen las mujeres, llamen las mujeres. No llaman en la mañana, es mentira. Pero si nos escuchan, eso sí, no nos queda pero ninguna duda. Pero llamadas no, porque pues, sí, son más responsables, hay que decirlo. Los caballeros no, siempre están 24/7 disponibles, ¿verdad? Pero bueno, en la tarde sí, a esta hora ya están libres mis amigas astraleras, así que no tienen pretexto para no activar el 7644-1029. Quiero regalarle las entradas a dos tipos de personas. Por un lado, quisiera regalarle las entradas, no vamos a hacer preguntas, ni cómo se llamaba el, qué sé yo, el abuelito de Paul Anders, el guitarrista, no, eso no. Miren, voy a regalarle las entradas al que de verdad quiera ir, así que sea súper fan de esta banda, por un lado. Y por otro lado, quiero regalarle también las entradas a otro tipo de persona. El segundo grupo es el que probablemente no sepa absolutamente nada de Rammstein. No sabe ni cómo se llama el vocalista, ni tiene la menor idea si se llama James Hetfield, Bruce Dickinson, Dave Mustaine o Enrique Bunbury. No tiene ni la menor idea. Nada, pero tiene todo el deseo de ir el 11 de septiembre a conocer de qué se trata eso. Que tanto le hacemos bulla aquí en la radio, ¿verdad? Aquí con Moisés Anaya, Gran Alaraca, que los conciertos, que no sé qué. ¿Y qué dicen ahí? Yo quiero de verdad ir a conocer eso. A ver si es cierto lo que tanto hablan ahí el tal Carlos y el Moisés. Quiero ir a conocer, de verdad quiero ir. Vaya, a esos dos tipos de personas quiero regalarle las entradas hoy, señores. Es viernesito y el cuerpo lo sabe. En una semana nos vemos las caras en el Real Intercontinental. En este poderosísimo show de estos alemanes. Rammstein. El homenaje. Vaya, vamos a ver a quién nos encontramos aquí en la línea. Hola, buenas tardes.
1: Buenas tardes, Carlos Miranda.
0: ¿Qué tal, amigo?
1: Allí, con ganas de ir a ver a Rammstein.
0: Bueno.
1: El homenaje.
0: El homenaje, claro que sí, viejito. Cuando vengan los originales, tenemos que ir, ¿verdad? Sea como sea. Pero...
1: Ah, como sea.
0: Sí, no.
1: Ese pues... día, todo lo del mes vamos a tener que ir a dar, pero hay que ir.
0: Sí, hombre, ojalá que los trajeran para la inauguración del nuevo Estadio Nacional, ¿verdad? Vamos a hacer el llamado.
1: Fabuloso.
0: Tal vez no le damos fuego ahí al está, pero sería.
1: O por lo menos metálica, ¿verdad? Estaría bien, ¿verdad?
0: Sí, hombre, por lo menos metálica. Sería bueno, fíjate, buena propuesta, viejo. Pero vaya, ¿cómo te llamas a todo esto, amigo?
1: Eric.
0: Eric, ok, Eric, ¿en cuál grupo de personas te ubicas vos de las que mencioné?
1: La verdad que Rammstein, desde la primera vez que yo lo escuché. Es que enamorado de esa música por completo.
0: Ah, bueno, o sea, vos sos fan ya de la banda.
1: Sí, sí, yo okay. Los escucho desde hace más de 20 años, desde que el Astral existe.
0: Buenísimo, viejo, me llegas. Ok, ¿cuál es tu rola, sí, la que vos querés oír en vivo, que decís, hey, esa rola no pueden dejar de tocarla el otro viernes?
1: Sí, esa que se llama Link, 1, 2, 3, la de las hormigas, el video.
0: Ah, la de las hormiguitas, ok. Bueno, sí, hombre, la que acabo de mencionar ahí. Perfecto,
1: Ángel,
0: hombre.
1: Ángel me llega a rola también.
0: Ah, cuando sale ahí tirando fuego con las alas y toda onda en los videos.
1: Sí, buen vacile ese.
0: Mira,
1: relaje la música.
0: Mira, y te gustaría que Jerry Cruz hiciera algo así, que sacara unas alas y empezara a tirar fuego ahí en...
1: Sí, si no puede que me contraten a mí, yo me rebusco.
0: Buenísimo, viejo, me llega tu estilo. Vaya, hombre, dame tu nombre
1: con
0: completo.
1: Con una motosierra hay que salir, viejo, allí, con unas dos motosierras.
0: Cierto.
1: Ponemos ya. Luces hacia los lados, las motosierras, para tirar plantas.
0: Ey, mira, ya le vamos a decir a los músicos que hagan una pelazón así, ¿verdad? Vaya,
1: en este tarde.
0: Sí, hombre.
1: Para que vaya. Esto cuaje más en la mente de todos.
0: Exacto. Vaya, ya estás adentro, hombre. Dame tu nombre completo.
1: Vaya. Eric Efraín Rodríguez Fuentes.
0: Eric Efraín Rodríguez Fuentes. Vaya. No colgues, por favor, Eric.
1: Ok, Carlos.

0: Va, está pelado Eric, ¿verdad? No, pero así me llega la gente, así me llega el estilo, ¿verdad? Que anda con feeling. Vale, no me van a salir tristes, por favor, ¿verdad? Si alguien sale triste, no le voy a regalar su entrada, porque... vaya, ya dije, quiero regalar la entrada a los super fan o al que no es fan, pero tiene todo el inmenso deseo de ir, ¿verdad? Al concierto, a conocer qué ondas, qué tocan estos Rammstein, que tanta bulla le hacen ahí en la Astral, ¿verdad? ¿Qué es eso? ¿Con qué se come? Pero que quiera conocer, de verdad. De eso se trata. Vamos a ver, vamos a la línea. Hola, buenas tardes, noches, Astral.
1: Hey, no te puedo creer que me cayó la llamada.
0: Créetelo, viejo, créetelo.
1: Hola, Salito.
0: ¿Qué tal? ¿Cuál es tu nombre, amigo?
1: Rodrigo,
0: excelente. Solo bájale un poquito de volumen, Rodrigo, para estar de toque ahí en la comunicación.
1: Ahí, mira, queriendo un pase.
0: Va a decir, mira, estamos benevolentes, estos son días de benevolencia, entonces no estamos complicando aquí a nadie, ¿verdad? Estamos regalando las entradas así, a la garduña las estamos tirando.
1: Mi hijo es superfan.
0: ¿Vos sos de los superfan?
1: Mi hijo.
0: Ah, tu hijo. Sí. Ah, mira qué bien.
1: Sí, siempre vamos a los conciertos con él.
0: Ah, bueno, ok. ¿Y qué edad tiene tu hijo?
1: 10.
0: 10 años.
1: Simón.
0: Ey, pero en esta oportunidad de 10 no se puede, brother. Acordate que es de 12 años en adelante.
1: No se ve grande, ya va a cumplir los 11.
0: Ajá, pero sí. Ok, sí, pero es para 12 años en adelante, ¿verdad? Para que no vayas a tener problema ahí, amigo.
1: Ah, qué regada. Bueno, ni modo, voy a llevar a mi hija.
0: Sí, fíjate que, bueno, son nuevas disposiciones y tenemos que acatarlas, ¿verdad? Para que todo marche bien, de 12 años. Nosotros quisiéramos que fueran los niños y todo, pero, como te digo, siempre uno se adapta, ¿verdad? A las disposiciones del local y todo, donde le permiten realizar los shows.
1: Seguir ahí las indicaciones, démosle, bro.
0: Claro. Así que, de 12 años en adelante, no hay problema, acompañado de un adulto. Pero, bueno, ya te ganaste tu entrada, hombre. Solo decime cuál es la rola que no puede faltar en ese show.
1: Ángel, creo yo.
0: Esa es la que no pueden dejar de tocar estos músicos, ¿verdad?
1: Buenísimo.
0: Bueno, ok. ¿Cuál es tu nombre completo, amigo?
1: Mario Rodrigo Ayala, hermano.
0: Mario Rodrigo Ayala.
1: Sí, Fermán, con él.
0: Fermán, ok. Fermán, no colgues, por favor, brother.

0: Vaya, Mario también ganó su boleto. Recuerden, es una entrada física, es una entrada individual. Así es entrada sencilla, porque me preguntan a veces, mira, ¿y cuántas entradas me vas a dar? ¿Dos, tres? No, es entrada individual. Y es boleto físico, tenés que venir a recogerlo el lunes, porque hoy es viernes, mañana no hay nadie acá, sábado ni domingo, así que hasta el lunes. Tenés que pasar por la radio con tu Dudy. Horas de oficina, por supuesto, no me van a pasar a las 5 de la mañana del lunes, ¿verdad? ¿Quién más quiere ir de forma gratuita al show? Voy a ver por acá. Sigue activo el... Sigue enloquecido el 7644-1029. Número 4100. Buenas tardes, noches.
1: Buenas tardes.
0: Hey, todavía no sale ninguna chica. No me han dejado entrar las llamadas de mujeres. Ustedes, hombre. ¿Cuál es tu nombre, brother?
1: Roberto Marinero.
0: Roberto, ¿y vos qué ondas? ¿Sos fan de Rammstein o no tenés ni la menor idea de quiénes son los músicos ni nada?
1: ¿Cómo no? Sí, soy fan.
0: ¿Sos fan?
1: Sí, sí.
0: Vale, mira, solo por curiosidad, ¿qué me estás? Como aquí nos gusta hablar con la gente, fíjate, tenemos ese problema aquí en esta onda, en este medio. Mira, vale, ya te ganaste la entrada, no te preocupes. Pero por curiosidad te voy a preguntar, por curiosidad. Decís que sos fan de la banda. Decime el nombre de un guitarrista de Rammstein.
1: ¿Cómo? Se me van los guitarristas. Eso sí, no mucho.
0: ¿El bajista? ¿Menos?
1: No, menos.
0: ¿Y te puedes dar el nombre de algún integrante de la banda?
1: No. Lawrence, que es el tecladista.
0: Exacto.
1: Tindelman, que es el vocalista.
0: Ah, bueno, ok. ¿Verdad? Sí, sí, está bien.
1: Uh-huh.
0: Sí, ya te puedes por lo menos dos integrantes. Sí, está bien. Alguien que no es fan no saben si él se llama Carlos Miranda, el cantante, o qué, ¿verdad? Entonces, está bien, viejo. Ya te ganaste la entrada. Nombre completo:
1: Roberto Marinero Chacón.
0: Roberto Marinero Chacón. Vale, Roberto Marinero, ¿y cuál es la rola así que te vas a molestar si no la tocan el viernes?
1: Te quiero, mi amiga.
0: Ah, ándale, ya vas. Te quiero, cariñosa. ¿Quieres oír esas trompetas, verdad? Ahí en el Hotel Real Intercontinental. Solo que esa voz femenina, no sé quién vamos a poner aquí en la haga, fíjate. A Toshi creo que le va a tocar, fíjate.
1: Acabas.
0: Esa voz. Vamos a ir la voz.
2: Adelante, amigo.
0: Va, esa voz creo que se la a Toshi le va a tocar. Vaya, Roberto, entonces no me colgues, por favor, amigo.
1: Bueno.

0: Dame, dame.
1: Dame de tu fruta. Vamos, mi amor.
0: Uy, señores. Vamos, te quiero cariñosa, dice la canción. Son las 6:33 aquí en Astral. Vamos a ver una entrada más, una entrada más. Ey, no me han dejado entrar a las chicas hoy por la línea. Hay demasiados caballeros.
1: Ay, qué rico.
0: Hoy sí, de verdad que, bueno, han habido como...
1: Sí, te deseo.
0: De 100 llamadas de caballeros. Bueno, hay un montón de chicas, pero no logran entrar, no logran entrar. Vamos a ver, vamos a esperar unos segundos a ver si logra entrar alguna mujer, porque ¿qué les ha pasado hoy a las chicas? Solo van 3 ganadores hombres: Eric, Mario, Roberto.
1: Dame de tu fruta.
0: Dame de tu fruta. 6:34, señoras y señores. A ver, ¿quién más? ¿Quién más? ¿Quién más? No veo ninguna mujer, fíjense, aquí en la... Veo que pasan aquí en así el montón de números a lo loco, pero no... Bueno, algunos números no los tengo registrados, hay que decirlo. Son tantas las llamadas que muchos no están registrados con nombre y apellido. Bueno, ni siquiera con un nombre. Algunos. Feliz y triste voy a estar, dice Tilinda. Sí, esa voz de Atoshi se la vamos a dar, creo. Sí, porque Jerry es otra onda, ¿verdad? Vamos a ver quién. Ah, aquí está, bueno. Vamos a ver, creo que al fin ha logrado entrar una mujer por la línea. Bájele volumen, por favor, amiga. Bájele volumen.
2: Ahorita.
0: Bájale todo el volumen, todo el volumen.
2: Ok.
0: Vaya, amiga, Magdalena, ¿verdad?
2: Sí, claro.
0: Magdalena, ¿y vos qué onda? ¿Sos súper fan de la banda o no tenés la menor idea de qué es Rammstein?
2: No soy súper fan, pero sí me gustaría ir, claro.
0: Ah, ok. Eso es lo importante, mira, eso es lo importante, que tengas todo el deseo de asistir. Pero bájale volumen, ahí todo, sin miedo al éxito.
2: Todavía, ya le bajé todo.
0: No, pero, no creo, ahí tenés un poquito de volumen.
2: Bueno,
0: desde aquí te ahí estoy viendo el botón del carro, que ahí dice que tenés un poquito de volumen.
2: Eso
0: todavía.
2: En la casa.
0: Ah, en la casa. Ah, vaya,
2: sí.
0: Vaya. Ok, Magdalena. Vaya, mira, ya te ganaste la entrada, Magdalena, no te preocupes. Ya la entrada sí es tuya, así que solo decime si...
2: Muchas gracias.
0: ¿Conoces alguna rola o alguna canción que quisieras escuchar de Rammstein el próximo viernes?
2: Bueno, la que está sonando, Y Du Hast,
0: ok, vaya, por lo menos ya tenés ahí claro de qué quieres escuchar en vivo. Bueno, okay. Excelente, Magdalena, así que dame tu nombre.
2: Sí.
0: Nombre, Magdalena.
2: María Magdalena Tabor Artiga.
0: ¿María Magdalena qué?
2: Tabora Artiga.
0: Tabora.
2: Con B grande, Tabora Artiga.
0: Tabora Artiga. Vaya, no colgues, por favor, Magdalena, no colgues.

0: Bueno, ahí estaba Magdalena también ganando, ¿verdad? Por lo menos una mujer logramos agarrar. Ya no nos vamos así con ese sentimiento, ¿verdad? De que ninguna chica pudo ganar esta tarde. Pero bueno, amigos, ahí estamos entonces. Vamos finalizando por hoy la promoción. Pendientes, si el que no ha ganado todavía, tranquilos, no se preocupen. Próximo lunes vamos a seguir regalando acá en los turnos de este servidor, tanto por la mañana como por la tarde. La única recomendación es que te mantengas pendiente de la programación de Astral en el turno de este servidor en la mañana de 5, entre 5 y 10 de la mañana, por las tardes de 5, entre 5 y 7 de la noche, pendientes. Porque voy a seguir trayendo boletos para regalar. Bueno, señores, vamos a la pausa en este momento y luego seguimos con música hasta las 7. Musicón, ¿querés alguna rolita? Pedímela, aquí estamos a la orden. Ya vuelvo con más.
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So Good. La música de Rammstein y una de las que probablemente van a sonar el próximo viernes en el Hotel Real Intercontinental. Estamos a una semana, exactamente una semana del concierto. Entradas en Smart Ticket. Smart Ticket, así es. Bien amigos, llegó el momento de la despedida. Gracias por la sintonía. Pasen feliz fin de semana y nos encontramos el lunes. El lunes nos volvemos a encontrar en este punto del dial. Así que ve preparando tu alemán para el próximo viernes. 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

Gracias, ya me voy. Voy a cerrar con algo de Maxito Cavalera y la banda Nile Bomb. Con esto cerramos World of Shit. Gracias por la sintonía. Soy Carlos Miranda. Larga vida al rock.

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1: 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Son las
2: 19 horas, 4 minutos.
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4: 7:06.
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3: 7:31.
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1: 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Son las
2: 9:30.
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2: 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Son las
3: 10 horas, 2 minutos.
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4: 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Son las
5: 10 horas 34 minutos.

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2: 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Son las
3: 11 horas, un minuto.

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1: 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Son las
2: 11:31.
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4: 17:37.
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